0: Son las 9:08.
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0: Son las 9:22.
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2: Nuestro Dios el Creador formó la naturaleza, dando vida y fortaleza a la tierra en su esplendor.
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0: Son las 9:40.
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0: Son las 9:56.
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0: Son las 10 y 12 minutos.
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0: Son las 10:31.
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0: Son las 10:44.
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0: Son las 10:59.
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0: Son las 11:12.
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0: Son las 11 y 28 minutos.
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0: Son las 11:48.
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0: Son las 12:01.
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0: Son las 12:13.
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0: Son las 12:25.
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0: Son las 12:40.
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0: Es la 1:14.
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1: Es la 1:31.
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0: Es la 1:41.
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0: Es la 1:56.
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0: Son las 2:17.
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0: Son las 2:29.
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0: Son las 2:58.
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2: Nuestro Dios, el Creador, formó la naturaleza, dando vida y fortaleza a la tierra en su esplendor.
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0: Son las 3:16.
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0: Son las 3:32.
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0: Son las 3:48.
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0: Son las 4:07.
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0: Son las 4:20.
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0: Son las 4:35.
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0: Son las 4:48.
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0: Son las 5:04.
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0: Son las 5:24.
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0: Son las 5:37 minutos.
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0: Son las 5:49.
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0: Son las 6:01.
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0: Son las 6:16.
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0: Son las 6:50.
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1: 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Son las 7:07.
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0: Son las 7 y 17 minutos.
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0: Son las 7:32.
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0: Son las 7:53.
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0: Son las 8:05.
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0: Son las 8:20.
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0: Son las 8 y 34 minutos.
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0: Son las 8:52.
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0: Son las 9:08.
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0: Son las 9:24 minutos.
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0: Son las 9:43.
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0: Son las 9:56.
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De lejito se llama eso. Escuchamos ahí a Chino y Nacho acá en Atractivo en este día domingo ya 20 de septiembre. ¿Cómo estuvieron esas fiestas patrias? Hay algunos que todavía siguen celebrando el día domingo y que, ¿por qué no? Seguir con la empanadita, seguir con el asado. No le hace mal ni al cuerpo ni al ámbito emocional, ¿no? Celebrar siempre hace bien. Saludos para aquellos que están trabajando en este día domingo hace ratito ya, ahí en locales comerciales. Saludos a los que aprovechan esta lluvia, fuerte viento en algunos momentos, para dormir un poquitito más en día domingo. Mañana se regresa al ámbito laboral, pero no vamos a hablar de ello, sino que solamente de el día domingo. Y por supuesto vamos a estar en esta mañana con algunas informaciones que han ocurrido en las últimas horas a nivel internacional, en el país, en lo deportivo, económico, social, político, de todo un poco, en la región y por supuesto también acá en la comuna de Los Lagos, donde si hay algún dato interesante, información, en lo policial, por supuesto lo vamos a dar a conocer. De hecho, ayer ocurrió un accidente, ¿no? En nuestra ciudad, un automóvil que quedó prácticamente incrustado en un domicilio, en una vivienda. Felizmente, por lo que sabemos, no hubo personas mayormente lesionadas. Tenemos música, tenemos compañía, estamos acá en Atractiva FM.

0: Nos separamos un momento, tenemos tanta comercial, ya regresamos con más música y compañía acá en Atractiva FM.
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0: 10 de la mañana, 30 minutos.
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Revisamos el pronóstico del tiempo que nos entrega la Dirección Meteorológica de Chile para saber cómo se va a presentar el día de hoy y los próximos días. Y tuvimos un lindo 15, 16, 17 de septiembre, 18 de septiembre, el 19 ya en la tarde. No, nada. Precipitaciones, lluvia. Hoy domingo 20 se espera cielo nublado, chubascos, viento entre 40 y 60 kilómetros por hora durante la mañana. Y en la tarde nubosidad parcial, no habría más lluvia por hoy. Mañana lunes 21, mínima de 4 grados, máxima de 12, pronóstico cielo nublado, variando nubosidad parcial. Hasta el día de ayer el pronóstico indicaba mucha lluvia durante los próximos días, pero eso ha ido cambiando. Se espera cielo nublado y nubosidad parcial para mañana. Precipitaciones el martes 22, mínima de 5, máxima de 10. Acá la primavera llega con cielo cubierto y lluvia débil. Precipitaciones en la tarde, derechamente. El miércoles 23, la situación no es distinta, mínima de 8 grados, máxima de 12. Pronóstico cubierto y lluvia débil durante la mañana, precipitaciones en la tarde. El jueves 24, sigue la lluvia, temperaturas, eso sí, no tan bajas durante la mañana, mínima de 11 grados, máxima de 13. Pronóstico cielo nublado y chubascos en la mañana. Mismo pronóstico en la tarde, nublado y chubascos. Martes y miércoles, bastante lluvia. El jueves, como que es agüita primaveral, con algunos chubascos durante el día. Ese es el pronóstico del tiempo que nos entrega la Dirección Meteorológica de Chile. Ya vamos a revisar informaciones de lo que ocurre a nivel nacional e internacional. Balance por fiestas patrias tenemos acá. Algunos fallecidos, detenidos, en fin. No son buenas noticias, siempre se producen accidentes y todo eso es muy, muy lamentable para las familias, para aquellos que son o rodean a aquellas personas que celebran y que lamentablemente pierden la vida en plena celebración. Vamos con música, 12 minutos para las 11 de la mañana.

Esto es nuevo. Escuchamos a Juan Luis Guerra, Manny Cruz y Nieve en Verano. Esta es la Radio de los Lagos en día domingo 20 de septiembre, acá en el 101.3.

hasta las 12 horas te vamos a acompañar con música. Después viene el programa Amerindia, programación especial en el día de hoy.

0: Nos separamos un momento, tenemos tanda comercial, ya regresamos con más música y compañía acá en Atractiva FM.
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0: 2 minutos faltan para las 11 de la mañana.
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Las principales informaciones destacamos en esta mañana, lo que da a conocer la prensa a nivel nacional e internacional. Primero, bueno, Carabineros reporta, lo decíamos durante la mañana, 18 fallecidos, lamentablemente, en estas fiestas patrias, y 282 detenidos en nuevo balance que se ha dado a conocer en horas de esta mañana. Este balance sobre la situación del país se dio a conocer hoy día a las 10 de la mañana, en el cual, te decíamos, reportan 18 fallecidos, 282 detenidos. Según detalló el teniente coronel Carlos Cortés de la Prefectura de Tránsito, se realizaron hasta la noche del sábado 19 más de 50.000 controles vehiculares orientados a las principales causas de accidentes: exceso de velocidad, conducción bajo los efectos del alcohol y droga y uso de teléfonos celulares al conducir. A esto se suman más de 12.000 controles de alcotest y de narcotráfico en lo que va del fin de semana. El balance arrojó 144 detenidos por conducción en estado de ebriedad, 85 bajo los efectos del alcohol y 37 personas detenidas por consumo de droga y 16 detenidos por conducción temeraria, que corresponde a exceder en más de 60 kilómetros por hora la velocidad máxima permitida en un lugar. Bueno, además, el jefe de tránsito de la región metropolitana señaló que las cifras del gobierno se acercan bastante a lo registrado por la institución y los vehículos que salieron de la región bordea los 400.000. Eso es lo que destaca la prensa en horas de esta mañana con respecto a este nuevo balance dado a conocer en horas de esta mañana: 18 fallecidos y 282 detenidos. Boric defiende fallida candidatura de Bachelet a la ONU. Sí, dice él, valía la pena. México, recordemos que respaldó a Bachelet tras bajar candidatura a la ONU, y el gobierno reacciona a baja de Bachelet de carrera por la ONU y defiende retiro de apoyo. Encuesta: criteria aprobación de CAS cae al 29% y desaprobación escala al 59%. Papás de víctima de bullying que vivió infierno demandan por desidia a Superintendencia de Educación. Pablo Manríquez, alcalde de Juan Fernández: somos el lugar más aislado de Chile, dice él. Mientras que con una marcada polarización y alta participación se desarrollan hoy día las elecciones regionales en Alemania. Más de 100 viviendas afectadas y 3.000 clientes sin luz dejan intensas lluvias en Concepción. Esto ocurrió anoche. Se da a conocer sobre inundaciones y corte de energía en relación al sistema frontal sobre el Biobío, que afecta también a las fondas y ramadas anoche. Precipitaciones que también fueron muy fuertes en las últimas horas en la región de Los Ríos, por supuesto también en la comuna de Los Lagos. Caso Madeleine McCann: principal sospechoso admite haber estado cerca la noche de su desaparición. Pero no hay nada concreto todavía. Esto ha sido motivo de reportajes una y otra vez sobre el caso Madeleine McCann, pero todavía no hay nada concreto en cuanto a las investigaciones. Es lo que trae la prensa hoy día. Ya vamos a ir con informaciones de carácter regional acá en la radio. 11 de la mañana, 13 minutos. ¿Qué personajes ahora hay Noche de Brujas? Y Me Gusta Todo de Ti.

0: en vivo, Noche de Brujas. ¿Y qué personajes? Más canciones para ti. Eddie Herrera nos canta ahora.
1: Y sigo en el área.
0: Eres ajena.

algunas noticias que han ocurrido en la región. Para nada tranquilo, uno que otro hecho ha marcado la pauta noticiosa y preocupa. Bueno, apuñalaron a adolescente en Parque Zaval de Valdivia. Conocía al agresor y decidió no presentar denuncia. Un adolescente fue apuñalado en el acceso del Parque Zaval en medio de las celebraciones de fiestas patrias en Valdivia. Según indicaron desde Carabineros, el hecho ocurrió la noche de este viernes cerca de las 23:30 horas, cuando personal de seguridad municipal informó sobre un adolescente de apenas 16 años que había sido agredido con un arma blanca. Según el relato de la víctima, al personal policial que llegó al recinto, la agresión ocurrió cuando se retiraba del Parque Zaval en compañía de su pareja, momento en que fue abordado por un individuo conocido de la víctima, quien le propinó diversas puñaladas en el glúteo derecho y también en la espalda. La víctima fue trasladada hasta un centro asistencial en la capital regional, donde se constató que presentaba lesiones de mediana gravedad. Desde Carabineros agregaron que la víctima se negó a entregar mayores antecedentes y manifestó que no realizaría la denuncia respectiva, por lo que la policía uniformada efectuó la denuncia de oficio ante el Ministerio Público. Fue lo que ocurrió en el Parque Zaval, que destaca la prensa. Hubo persecución también de hombre con orden de detención desde Niebla hasta Valdivia. Terminó todo esto en colisión. Lo destaca la prensa también en el día de hoy. Colisión frontal de vehículos en ruta de Valdivia deja dos fallecidos y heridos en riesgo vital. Esto ocurrió el 18 de septiembre, también un hecho lamentable ocurrido en la región. Entre ellos hay tres carabineros formalizan a imputados por robo de madera y ganado. Esto en La Unión. Ocurrió esta detención el 18 de septiembre. Tres carabineros por robo de madera y ganado en La Unión, más otras personas, es el saldo de esta investigación que se llevó a cabo en esa comuna. Y emiten aviso de vientos con rachas de hasta 80 kilómetros por hora desde Coquimbo a Los Lagos. Para el fin de semana, esto se anunciaba ya el 18 de septiembre, algo que derechamente ocurrió. Tuvimos mucho viento durante las últimas horas, precipitaciones, como que se nos fue un poquitito la primavera, pero viene buen tiempo durante los próximos días. 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

0: tenemos tanta comercial publicidad. Regresamos con la última media hora de programa acá en Atractiva FM. Ya llega la hora en Atractiva. 11 de la mañana, 30 minutos.
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Esto es nuevo de Farruko con Juan Magán y se llama Marbella Nights. Las noches en Marbella. 19 minutos para el mediodía. Revisamos acá algunos titulares que destaca el diario Austral de Valdivia. Identifican causas de gran demora en construcción de los accesos a Valdivia. Senadores de Los Ríos revisaron proyecto y trabas como el centralismo y falta de recursos. Coinciden en urgencia de las obras, sobre todo por el alza de accidentes de tránsito que se registran en las rutas. Se ha identificado entonces las causas de esta gran demora en construcción de accesos a Valdivia. Lamentan fallecimiento de funcionario de hospital de Río Bueno. Fue identificado como una de las víctimas de fatal choque, donde hubo 3 heridos que en todo caso siguen graves. En otro titular que destaca también el diario Austral, Yanco González analiza evolución del desafío editorial de la Universidad Austral de Chile. Regional de selecciones de ANFA disputa nueva fecha. Fiesta de las Tradiciones ya supera las 30.000 personas. Eso es lo que trae el diario Austral. Además, Volantines, una historia de corazón de madera chilena. Y Daniela Catrileo compartió sus poemas en Los Molinos. Eso es lo que trae el diario Austral. Lo revisamos durante esta mañana. Tenemos más música. Se parece al Pai. Escuchamos a Huayna con esta cumbia acá en la radio

no era cumbia, una salsa ahí de Huayna acá en Atractiva FM. Seguimos con música en la radio de Los Lagos.

Bien, la publicidad de las 12 horas viene muy, muy cargadita, así que comenzamos a despedirnos. Te agradecemos la sintonía. Por razones personales, Fred no va a poder llegar hoy día, pero te vamos a dejar con un buen programa, excelente programa, orientado al mundo rural, a la música de nuestro país, de América, con raíces de América. Eso va a llegar a las 12 horas

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Hola, hola, estimada señora, señor, un gusto de saludarlos. Un nuevo Raíces de América en septiembre, mes de la patria. Bueno, seguramente pasado un lindo y hermoso 18 de septiembre, 19-20, en familia, compartiendo con amigos, disfrutándonos de esta nuestra chilenidad que tanta falta hace recuperar al 100%. Y 18, así es, nuestra fiesta patria. Y aquí estamos con una nueva selección de música chilena de todas las épocas, de todos los tiempos, de todos los lugares, para usted con mucho cariño.

Y ya ubicados en el territorio nacional, en la puerta norte de Chile, Arica, con esos aires y esa música nortina que están en cada programa de nuestra portada musical, saludando también a algunos amigos, como no saludar a Ilve Cornejo Meneses y Juan de Dios Ávila Merino, como también saludar a Fernanda Plaza Contreras, a Gonzalo Medero Álvarez de Mejillones, junto a Paloma Pizarro Lizana, directora de la agrupación folclórica de Mejillones. También saludar a Denise Quidel Sandoval y Sebastián Borjas Araya de la ciudad de Antofagasta,

nuestro norte chileno. Bueno, un saludo cordial a todos nuestros oyentes que nos acompañan a través de la Red Nacional de Emisoras, que emite este programa en diferentes horarios y también en diferentes días, con Raíces de América, llevándoles este mensaje de chilenidad. Pero también agradecer las conceptuosas palabras, agradecimientos, algunas muy emocionadas, que realmente el reconocimiento que recibe este programa y quienes lo producimos. Para la señora Gilda Trigo de Santa Cruz, Bolivia, quien escucha todos los domingos este programa. Para la señora Anita y Elita de Suecia, Estocolmo. Para Vilma Cárdenas en Nueva York, Estados Unidos. Ella es de Chiloé, de Castro, y está radicada hace ya varios años en los Estados Unidos. Nos escribe permanentemente. Para Juan Esteban Morales, bueno, ya un amigo más que conocido de Suecia, también en Estocolmo. Para Raúl Guzmán, director del Grupo Renacer de Mi Tierra en Santiago. Para todos los integrantes quienes conforman ese destacamento de carabineros de Chile, allá en la tenencia Río Mayer, allá en la zona de la Patagonia chilena, en la villa cercana a Villa O'Higgins, a quienes enviamos semanalmente este programa. Para Silvia Contreras en Tingiririca, para Don Miguel Lastra en San Fernando, para Héctor Pavés Pizarro en Santiago, Jorge Yáñez por allá por San Antonio, sí, Jorge Yáñez, el mismo que está pensando usted. Para todos los integrantes de la Estudiantina La Chimba, gracias por su salud en estos programas de septiembre.

Las fiestas patrias en la zona andina, en la zona norte de Chile, es hermoso ver cómo se organizan en cada poblado pequeños desfiles donde participan los niños y parte de la comunidad. Se sienten importantes, se sienten chilenos, se sienten considerados dentro de nuestra sociedad. Como también acontece, llamás a las tierras mineras de Copiapó, Andacollo, de la zona de La Serena. En todas estas celebraciones están presentes los desfiles, el himno patrio, las buenas empanadas y el vino tinto. Bueno, es el ambiente de celebración de nuestras fiestas patrias.

Antofagasta dormida en la interpretación de la estudiantina Chañar en su trabajo Sonidos Pampinos. Bueno, saludar también a todos quienes están celebrando los rescoldos, parte de los rescoldos, ¿no? Ya pasó el 18, pero van quedando banderas de colores multicolores, de gente alegre que disfruta y vibra intensamente con esta celebración patria. Porque de ahí también, de esta celebración de nuestras fiestas patrias chilenas, se va presentando una especie de mestizaje que ha ocurrido en los diferentes territorios, en el norte con la influencia andina, en el sur, más al sur con la influencia patagona, por acá la influencia del chilote, la zona central, el huaso chileno. Todas son una mezcla de antiguas tradiciones con lo que está en lo local. Así es, septiembre, el mes de la patria en Chile.

Saludos para todos nuestros amigos, admiradores y también para quienes son oyentes cada domingo en Rapa Nui, allá en esa tierra insular tan hermosa, tan paradisiaca, donde también se celebran las fiestas patrias con sus propias costumbres y tradiciones, su propia gastronomía, pero ellas están también presentes en esta celebración de nuestro Chile, celebrando nuestra independencia, celebrando lo que hoy tenemos y que nos legaron los próceres de la patria, porque con su sangre, su sacrificio y mucho más, nos dejaron y nos dieron este legado.

Si bien es cierto, toda la atención se sienta a través de los medios de prensa, de televisión y radio en la capital, en la región metropolitana, Santiago especialmente, donde están, claro, el Te Deum, celebración de fiestas patrias, ¿no?, a través de la parada militar y mucho más. Pero la fiesta más grande de Chile, en forma espontánea, que realiza el pueblo chileno a través de sus ciudadanos ahí en la cuarta región Coquimbo, es ahí en La Pampilla, donde no me quedo corto al decir que unas 500.000 personas llegan cada año, que se van instalando desde principios del mes de septiembre, en carpas, en casas prefabricadas, en fin, de todo. Es una verdadera ciudad recorrer toda esa cantidad de gente que está ahí estableciendo y teniendo una convivencia. Toda la chilenidad, la gastronomía, la amistad, solidaridad se presenta justamente en ese ambiente de esa fiesta extraordinaria que se realiza en La Pampilla con grandes artistas. Bueno, así es, fiestas patrias también en Coquimbo.

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7: Eran tiempos de chingana en esta patria grandiosa. Brillaba la refalosa y el bailarín se engalana. La patria nació temprana, sedienta para luchar. 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

nuestra música chilena en septiembre a través del programa Con Raíces de América. Un mensaje de chilenidad, de solidaridad y de agradecimiento a usted, señor y señora, por ser nuestro oyente. Y que compartimos cada una de estas versiones de este mensaje. Fiestas Patrias es una oportunidad también para recorrer Chile. Y cada septiembre, especialmente cuando es bastante largo esa semana, se aprovecha justamente de ir a pasear, a conocer otras latitudes, otros rincones de Chile. Y Chile tiene demasiadas oportunidades para recorrer norte, centro, sur, también el territorio insular. Por lo tanto, en cada uno de esos lugares usted va a encontrar los mejores panoramas y actividades que son propias de cada una de las comunidades locales.

La música folclórica chilena, esta vez de Chiloé, en la interpretación magistral de la banda Bordemar de la ciudad de Puerto Montt, que creara y dirigiera hace ya muchos años el músico don Jaime Barría Casanova, a quien aprovechamos a saludar por ser también un fiel oyente de nuestro programa. Aprovecho a saludar también a Miguel Bello Cerón, como a Gastón Gallardo, a Carlos Peralta de la ciudad de Coyhaique, a Eric Toro Bermúdez. Él es un camionero, ¿ya?, que recorre el país y que desde su WhatsApp nos escribió para decir que está atento en cada programa. Para Isabel Vadillo, ella es una curicana, una dama curicana, fiel oyente de este programa, según lo manifiesta, y que escucha el programa a través de Radio Condel de Curicó. Para Bruno Melo, de Limache, a través de Radio Latina. Para Rodrigo Zamorano, de la ciudad de Temuco. Los Zamoranos son una familia ligada al folclore y a nuestra danza nacional por muchos años. Para Juan Pablo Yáñez, de Coyhaique. Para Chilo Oróstica, de Talca. Para todos ustedes, el saludo. También como para don Luis Flores Olave, no quiero olvidarme, es un profesor, director, colaborador, también allá en Tirúa, quien escucha este programa y me ha enviado también una colaboración de un gran charanquista chileno que está radicado en esas tierras. Ya les voy a contar y vamos a tener temas de él gracias a don Luis Flores Olave.

0: México.
1: Al Trauco, le cantaba Voces del Sur de Puerto Varas. Y estamos ubicados en el contexto ya de la zona sur. Pero no quisiera escapar a comentar, por ejemplo, en la región de los lagos, bueno, las costumbres, tradiciones se mantienen a través del tiempo, ¿no? En la medida que nos acompañe, con fondas, rodeos, carreras a la chilena, mucho, curanto, mariscos y corderito al palo. Pero en las tierras de más al sur, allá en Aysén, especialmente, desde la época de la colonización se celebró las fiestas patrias en una influencia y una combinación de un mestizaje, decíamos, de cultura gaucha y chilena local. Grandes hombres que conviene recordar. José Candelario Mancilla, por ejemplo, este famoso y consagrado colono del lago O'Higgins, que fue un gran gestor de pueblos allá en las tierras patagonas, creador también y articulador de muchas actividades. En una ocasión fue él quien viajó a Coyhaique por casi una semana a caballo, llevando una campana para tocar la frente al presidente Fray Montalva, que visitaba Coyhaique, pues la escuela surgió y no tardó en llegar a su localidad. Hombres como José Villagrán o don Francisco Foisic y tantos otros, o carabineros de Chile que desde esa época de la colonización recorrían en los días de fiestas patrias un naciente pueblo, pero llevando entonces un pequeño orfeón con los aires nacionales de Chile.
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Chihuahua y Millalonco nos trae el ritmo de Chiloé. Y estamos en la Patagonia. En esa Patagonia sabía usted que por allá por 1930, lo que era una, diríamos, segunda generación de habitantes, según cuentan los libros, ahí en el Valle Simpson, cerquita de Coyhaique, se reunían nueve de estos habitantes para conformar lo que sería el Club de Rodeo y comenzar una media luna que, por supuesto, realizaron con gran esfuerzo. Así se hacía la chilenidad, así se constituían en grandes recuerdos, como no hablar de la señora Berta Bams, una anciana que quedó viuda a muy temprana edad, pero que pudo criar sus hijos en esa época en que era difícil. Nos imaginamos, en medio de esa colonización, con todos los defectos que produce, ¿no? Bueno, era una reconocida vecina y se le recuerda por sus deliciosos quesos, sus mermeladas y su leche que vendía a los primeros habitantes de las tierras de Puerto Aysén. Su recuerdo y su bondad está presente y golpea fuerte también en esos recuerdos de los hoy habitantes de Puerto Aysén.

la música de la Patagonia. Estamos recordando personajes especiales chilenos que han hecho esta patria en diferentes rincones. ¿Cómo no recordar también al llamado rey de los caminos, don Abraham Borges, que llevó uno de los primeros vehículos, un camión tres cuartos, para esa tierra de la Patagonia, y recorría entonces los territorios para llevarles algunos abastecimientos a la familia Oces, a los Quesada, a los Lindwai, los Laivé y otros, que eran también colonos que habían venido de otros territorios. Ahí donde no existía una carretera pavimentada, sino verdaderas huellas, en las cuales había que tener paciencia y aguante para poder continuar cada metro en que se avanzaba con estos primeros vehículos, pero que eran la admiración de este, diríamos, rey de los caminos, don Abraham Borges.

Y así, en medio de nuestra música chilena de todos los rincones, haciendo recuerdos también de personas que ni lo soñarían que hoy le recordaríamos, como esos transportistas, decía yo, que encabezaba don Abraham Borges, como nos recordara a don Juan Vera, don Pancho Quesado, Luis Álvarez, don Germán Solís, don Antonio Moletieri y otros que constituyeron el transporte principal, especialmente a la ruta argentina, para dar inicio a toda esa hermosa tierra de la Patagonia chilena. Bueno, y estamos llegando al final de nuestro programa. Gracias por su sintonía, esperando haya sido de su agrado. Gracias también por los saludos. Bueno, Raúl Pinto América, raulpintoamerica@gmail.com, como el teléfono 652-257018, para recibir los pedidos y saludos que ustedes quieran enviar, especialmente a sus familiares y amigos que están seguramente en otros territorios al suyo. Desde los estudios 92.3 en la ciudad de Puerto Montt, les saludamos Mauricio Rivain, nuestro ingeniero de sonido, y quien les habla, un servidor, Raúl Pinto Zúñiga, deseándoles lo mejor a este rescoldo, a estos días que nos quedan aún de septiembre. Que estén muy bien, muchas felicidades.

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13: Amigas y amigos de Inolvidables, les saluda con muchísimo cariño Leonard Martz para invitarles a partir de este instante a disfrutar de una nueva cita con el ayer y compartir junto a ustedes canciones, artistas y agrupaciones que a lo largo de la historia, puntualmente entre las décadas del 50, 60 y 70, hicieran historia a nivel musical. Durante esta jornada vamos a mantener el concepto que tuviéramos la oportunidad de compartir en el día de ayer, en el sentido de disfrutar de talento chileno, sobre todo en esta semana tan intensa de fiestas patrias. Dejamos inolvidables solo para destacar talento nacional. Vamos a comenzar el programa del día de hoy con un artista que primeramente soñaba con ser jugador de fútbol, pero su pasión por la música pudo más. Willy Monti nos invita a recordar su versión de una canción que se conociera originalmente con el grupo Los Tamis de Argentina, versión de 1963, Te Daré Platita, junto a Willy Monti.

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1: Los clásicos de nuestras vidas tienen su punto de encuentro en cada emisión de Inolvidables. Vamos a bajar un poco la intensidad del ritmo para recibir una agrupación nacional que dejara huella no solo a nivel nacional, sino que también con una alta proyección a nivel internacional. Hablamos del grupo Los Galos, una banda que iniciara su camino en el año 1963 y que más allá de múltiples cambios en su formación, hasta el día de hoy continúan muy activos y vigentes. Los Galos nos invitan a recordar este clásico de 1970, época en la cual la voz principal de esta agrupación pertenecía a Lucho Muñoz. Escuchemos Como Deseo Ser Tu Amor, junto a Los Galos. ¿Cómo?

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Después de escuchar a Los Galos, recibimos a Javier Astudillo Zapata, mejor conocido simplemente como Danny Chilean, y este éxito del año 1961, Norma.

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1: Nos encanta sorprenderles con nuestra propuesta musical. Somos inolvidables. Vamos a continuar con una propuesta musical de larga historia, como es el caso de La Sonora Palacios, una de las bandas tropicales más importantes de la historia de nuestro país. Un proyecto que iniciara su camino oficialmente en el año 1962, pero ya tenía una historia previa de muchísimos años. En la primera etapa de La Sonora Palacios, sin lugar a dudas, destacó la voz de un artista simplemente inmortal, como es el caso de Patricio Fernando Zúñiga Jorquera, o mejor conocido simplemente como Tommy Rey, el inolvidable e inmortal Tommy Rey. Obviamente, la propuesta musical de La Sonora Palacios estaba enfocada en la cumbia, pero en más de alguna oportunidad nos sorprendieron con propuestas, por ejemplo, ligadas al bolero. Vamos a recordar, por ejemplo, esta canción que formara parte del álbum de boleros de La Sonora Palacios del año 1971, con la voz del inmortal Tommy Rey, Señora.

Después de disfrutar de la música de La Sonora Palacios, vamos a continuar con más talento chileno, en este caso la legendaria e inolvidable orquesta Guambalí. Nos regalan este clásico del año 1966. Quémame los ojos.

Avanza rápidamente la hora y continuamos compartiendo junto a ustedes este gusto, este placer por recordar. Somos inolvidables durante esta jornada, dándonos el gusto de disfrutar de talento chileno. Vamos a continuar con una propuesta musical que nunca ocultó la influencia a nivel musical que generara el grupo norteamericano The Four Seasons. Hablo de la agrupación El Clan 91, quienes nos invitan a recordar una canción original de The Four Seasons del año 1964. Hablo de Ragdoll, y que tuviera una notable adaptación a nuestro idioma en 1967 bajo el nombre de Solo Tú, junto al Clan 91.

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Nos encanta sorprenderles con nuestra propuesta musical. Somos Inolvidables. Antes de continuar con la música, quisiéramos reiterar la forma de contacto con nuestro equipo de producción. ¿Usted quisiera, por ejemplo, destacar el nombre de su empresa, negocio, marca a nivel de publicidad y llegar así a una mayor cantidad de potenciales clientes? Con toda confianza, anote nuestro WhatsApp, más 569-88-44-91-67. También disponible el WhatsApp por si usted desea escuchar alguna canción, hacernos saber en qué lugar de Chile o el mundo a esta hora está en sintonía. ¿Cómo puede que usted pertenezca al mundo de la radio, esté de paso en nuestra comuna, le ha llamado la atención nuestra propuesta a nivel musical y quisiera que Inolvidables estuviera en su emisora? Obvio que en otro punto de nuestra región, para ser parte de nuestra extensa cadena de radios que nos permiten llegar literalmente desde Arica hasta Punta Arenas, reiteramos el WhatsApp, más 569-88-44-91-67, y también entregamos nuestra cuenta tanto de Facebook como de Instagram, programa Inolvidables, con una S al final, no lo olvide, Facebook e Instagram, programa Inolvidables. Vamos a continuar con lo que ha sido la constante durante esta jornada. Talento chileno, recibamos a Susy Becky y este éxito del año 1963, La Ballena.

0: este clásico, hacemos una pausa y pronto volveremos con más clásicos inolvidables.
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Pasan los segundos y tras la pausa ya estamos de vuelta con más inolvidables. La invitación para que usted sea parte de esta propuesta que tiene la misión de acompañarles con grandes clásicos de la historia de la música que van desde los 50, 60 hasta los 70, disfrutando de géneros como el rock and roll, el twist, el mambo, el cha-cha-cha, el bolero, el tango, compartir propuestas de movimientos como la nueva ola chilena, música libre, clásicos a nivel instrumental y, créame, un largo etcétera. Somos inolvidables. Durante esta jornada nos hemos enfocado a disfrutar de talento chileno. Vamos a iniciar este nuevo bloque recibiendo a Sergio Inostroza, quien nos invita a recordar su versión para este éxito del año 1963, El Twist del Tren.

Inolvidables. Lo comentábamos al anunciar a Sergio Inostroza con el twist del tren. En nuestro espacio tenemos la oportunidad de disfrutar de diversos géneros a nivel musical. El twist, el rock and roll, el mambo, el bolero, el tango, el cha-cha-cha, pero también compartir clásicos a nivel instrumental. Y en este caso vamos a recibir una propuesta musical que, sobre todo en la época de la nueva ola, causara un gran impacto a nivel nacional. Hablo de Los Diablos Azules, una propuesta chilena que generalmente acompañaban a nivel musical a Pat Henry. Vamos a encontrarnos con un éxito que se podría definir como instrumental en un 99,9%, ya que de vez en cuando aparece la voz de Pat Henry para entregarnos el título de este éxito del año 1966. Te quiero, junto a Pat Henry y Los Diablos Azules. 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
2: Estamos disfrutando este placer, este gusto por recordar. Somos inolvidables. Antes de volver a la música, está la invitación para que usted se pueda comunicar con nosotros y nos haga saber su petición, su sugerencia, también saber en qué lugar de Chile

o el mundo usted no se escucha. Para ello, siempre disponible nuestro WhatsApp, más 569-8844-9167, más 569-8844-9167. Petición de canciones, el informe en qué lugar de Chile o este loco mundo usted nos escucha, también datos si usted desea invertir no solamente en nuestro programa, sino que invertir en su negocio, en su empresa, en su marca a nivel de publicidad. Más 569-8844-9167. El WhatsApp, como también Facebook e Instagram. Nombre de las cuentas, programa Inolvidables, con una S al final. Vamos a continuar con más talento chileno. Vamos a viajar a San Felipe, en la zona centro de nuestro país, para recibir a Palmenia del Carmen Pizarro González, o simplemente Palmenia Pizarro, quien nos invita a recordar este clásico creado por el músico peruano Augusto Armando Polo Campos, que sin lugar a dudas alcanzara una dimensión muy especial con la versión que nos entregara en 1964, la gran Palmenia Pizarro. Escuchemos Cariño Malo.

inolvidables. Para continuar, más talento chileno y más talento femenino. Vamos a recordar una canción que se conociera originalmente en 1950 junto a la agrupación The Wavers y que tuviera un gran éxito en Chile con la versión que nos regalara en 1963 Frecia Sotto para If I Had a Hammer.

inolvidables. Para continuar con más talento chileno, nos encontramos con Osvaldo Díaz, artista que alcanzara un gran éxito en 1968 con la canción Ternura. De hecho, fue tal el nivel de impacto de esta canción en la carrera de Osvaldo Díaz que durante muchísimo tiempo, cuando se presentaba a este artista, se daba el nombre de Osvaldo Ternura Díaz. Escuchemos del año 1968 Ternura en la voz de Osvaldo Díaz.

inolvidables. Vamos a continuar con más talento chileno. Recibamos a Ricardo Toro, en pocas palabras, Buddy Richard, y este clásico, Balada de la Tristeza, Al morir el sol.

Nos encanta sorprenderles con nuestra propuesta musical. Somos inolvidables. Ya en la recta final del programa del día de hoy, y como ha sido la constante, vamos a dejarles con talento chileno. En este caso, un eximio guitarrista, como es el caso de Óscar Arriagada. Para muchos, piedra fundamental en la historia de la música chilena, sobre todo en la época de la Nueva Ola. Un músico transversal que ha inscrito diversas melodías que se han convertido en todo un referente, no solamente para lo que es el movimiento de la Nueva Ola. De hecho, muchísimos folcloristas, jazzistas y rockeros han manifestado su admiración por la propuesta de Óscar Arriagada, quien con su guitarra llena de magia nos entrega esta propuesta del año 1963, el twist del esqueleto.

0: y en la compañía de Óscar Arriagada con el twist del esqueleto, despedimos el programa del día de hoy. Esperamos sinceramente que esta propuesta de destacar solo talento chileno en el estilo de Inolvidables haya sido de su agrado. Muchísimas gracias por la sintonía y compañía y será, Dios mediante, hasta una próxima emisión de este, su espacio de recuerdos y clásicos Inolvidables.
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0: Amigas y amigos de Canciones Lejanas, versión latina. Como cada día les saluda Leonard Martz para invitarles a compartir una cita con los clásicos de nuestras vidas. Y en este día domingo 20 de septiembre no es la excepción. Con mucho para compartir, con mucho para disfrutar, con mucho para recordar. Vamos a comenzar el programa del día de hoy dando la bienvenida a un artista que definitivamente no puede ni debe estar ausente de nuestra pauta. Hablamos de Luis Miguel y este clásico del año 1988, Esa Niña.

Las canciones que han marcado momentos simplemente inolvidables en nuestras vidas las compartimos diariamente en sus canciones lejanas, versión latina. Para continuar desde América, vamos a viajar a Europa, en este caso a Italia, para dar la bienvenida a Marcella Bella, destacada artista, hermana del extraordinario Gianni Bella, que también tuviera su camino propio a nivel musical, el cual alcanzaría su cumbre en 1983 con esta canción, Nell'aria, en su versión en español, en la voz de la propia Marcella Bella, bajo el nombre de Aire.

0: Escuchábamos y recordábamos a Marcella Bella, hermana de Gianni Bella, con esta canción de nombre Aire. Y ya que hablamos de Gianni Bella, recibamos a este artista que durante los 70 y también parte de los 80 nos entregara diversas canciones que alcanzaron el número uno a nivel internacional. En este caso, Gianni Bella, cantando en nuestro idioma, nos entrega este clásico del año 1977. 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
1: 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Somos Canciones Lejanas, versión latina. Para continuar, nos encontramos con una canción creada por Gianni Bella, pero que por esas cosas de la vida nunca tuvo su versión en español. Hablo de la versión en nuestro idioma en la voz de Gianni Bella, pero Yuridia Valenzuela Canseco, simplemente Yuri de México, tuvo el muy buen olfato musical para entregarnos su versión en nuestro idioma de esta canción, creación de Gianni Bella. Este amor ya no se toca, en la voz de Yuri.

Nos encanta ser parte de su día a día. Somos Canciones Lejanas, versión latina, para continuar otra de aquellas figuras que definitivamente no puede estar ausente de nuestra pauta. Hablamos de Miguel Bosé con este clásico del año 1983, La Chula.

Las canciones que han dejado huella en nuestras vidas las compartimos diariamente en sus canciones lejanas, su versión latina. Desde los 80 junto a Miguel Bosé, vamos a viajar a la década del 70, en este caso para recibir a una artista italiana categoría inmortal, como es el caso de Rafael Lacarrá, y este clásico del año 1978, Hay que venir al sur.

0: Porque los clásicos también merecen un descanso. Hacemos una pausa comercial y ya estamos de vuelta con más Canciones Lejanas.
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9: Tras la pausa, ya estamos de vuelta con más Canciones Lejanas, versión latina. Como siempre, está la invitación para que usted pueda comunicarse con nosotros y nos haga saber su crítica, sugerencia, solicitud a nivel musical, como también aclarar dudas con respecto al tema de publicidad radial. Si usted, por ejemplo, quiere destacar las ventajas y bondades de su negocio, de su emprendimiento, de lo que es su proyecto de vida, con toda confianza, salga de las dudas. Más 569-8844-9167. Correo electrónico, contacto @ cancioneslejanas.cl y también disponible en nuestro Facebook, programa Canciones Lejanas. No lo olvide, el WhatsApp es solo un número de nuestro programa, no de la radio, para que usted no vaya a equivocarse. Solo WhatsApp de nuestro programa. Más 50.

469-88-449-167. Vamos a comenzar este nuevo bloque recibiendo a Francisco Javier y Pedro José Herrero Pozo, hermanos españoles que dieran vida a Pecos. Vamos a viajar al año 1979 para escuchar Háblame de ti.

Avanza rápidamente la hora y continuamos con este placer, con este gusto de recordar. Somos Canciones Lejanas, versión latina. Desde España vamos a volver a América para dar la bienvenida a un artista mexicano que nos ha acompañado a nivel musical desde la década del 70 hasta nuestros días. Hablo de Manuel, quien nos entrega esta canción, que en el año 1980 se mantuviera por semanas en el número uno. Quiero dormir cansado. 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

Escuchábamos y recordábamos a Emmanuel con este clásico del año 1980, Quiero dormir cansado. Lo siguiente es una particularidad muy especial, porque muchos tenemos la idea que la siguiente canción fue creada especialmente para Emmanuel, pero la verdad sea dicha, tuvo su primera versión en la voz de Ernaldo Zúñiga. Escuchemos y recordemos, reitero, la versión original de este clásico, insoportablemente bella, junto a Ernaldo.

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1: Los éxitos que se niegan a morir, los clásicos sin fecha de vencimiento, los disfrutas cada día a través de estas canciones lejanas, versión latina. Para continuar, desde Nicaragua con Hernaldo Zúñiga, volvemos a México para recibir a una destacada, una talentosa cantautora de nombre real, María Guadalupe Araujo Young, simplemente Ana Gabriel, quien nos invita a viajar al año 1989 para recordar Hice Bien Quererte.

0: Somos Canciones Lejanas, versión latina. Lo hemos dicho, nos encanta hacer una verdadera montaña rusa de emociones. Vamos a continuar con una canción que se conociera originalmente en portugués en la voz de Richie y que tuviera una exitosa adaptación en nuestro idioma en la voz de Gonzalo, de España, del año 1983. Amiga Veneno.
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1: Tu encuentro diario con los clásicos del ayer es Canciones Lejanas, versión latina. Vamos a continuar con lo que es esta selección de grandes e inolvidables clásicos, dando la bienvenida a una extraordinaria cantante nacida en Escocia, como es el caso de Sheena Easton, una artista que primeramente alcanzó el éxito cantando en su idioma, en inglés, pero que tuvo la oportunidad en el año 1984 de aventurarse y, sin tener idea de nuestro idioma, cantar en español. Y en aquella oportunidad, Sheena Easton contó con la colaboración de destacadas figuras de la música de nuestro mercado, entre ellos Luis Miguel con la canción Me gustas tal como eres, como también con Diango con la adaptación a nuestro idioma del éxito We've Got Tonight, una canción que originalmente se conociera en la voz de su autor Bob Seger y que después tendría una notable versión junto a Sheena Easton y Kenny Rogers. En este caso, recordemos la versión que hicieran en 1984 Sheena Easton y Diango para esta canción bajo el nombre de La Noche.

0: Y en la compañía de Sheena Easton junto a Django con esta canción, La Noche y Tú, despedimos este segundo bloque. No se muevan que aún hay mucho más por compartir y disfrutar. Pausa y ya estamos de vuelta con más canciones lejanas, versión latina.
1: No.

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2: Tras la pausa ya estamos de vuelta con más Canciones Lejanas versión latina en este día domingo 20 de septiembre. Como siempre está la invitación para que usted nos pueda escribir, por ejemplo, al WhatsApp, al correo electrónico y también a nuestro Facebook. Ahora, si quiere enviar un mensaje de audio, tanto mejor a través del WhatsApp. Más 569-8844-9167. Facebook, programa Canciones Lejanas. Y también disponible nuestro correo contacto @cancioneslejanas.cl. Reitero lo que hemos dicho en más de alguna oportunidad. El número de WhatsApp corresponde solo a nuestro programa. No es que sea el número de la radio, no. Solo el WhatsApp de nuestro programa. Más 569-8844-9167. Vamos a comenzar este nuevo bloque de hoy, sábado 20 de septiembre, recibiendo a Chayanne, clásico de 1992. Provócame.

Estamos compartiendo junto a ustedes esta emisión de Canciones Lejanas, su versión latina. Lo hemos dicho, nos encanta hacer una verdadera montaña rusa de emociones, pasar de éxitos con mucho ritmo a aquellos clásicos que llegan directo al corazón. Y por ejemplo, junto a Chayanne vamos a pasar al más absoluto romanticismo para dar la bienvenida a un extraordinario artista español, como es el caso de Emilio José, quien nos invita a viajar al año 1974 para recordar esta canción, Soledad.

Somos Canciones Lejanas, versión latina. A nivel musical nos vamos a quedar en la década del 70. En este caso, vamos a dar la bienvenida a Ricardo Cochillante y este clásico del año 1979, Yo Canto.

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1: Somos Canciones Lejanas, versión latina. Tu conexión directa con el ayer. Vamos a dar la bienvenida a otra de aquellas figuras que constantemente nos regala su música. En este caso, vamos a viajar a España para dar la bienvenida a Paloma San Basilio con este éxito del año 1984. ¿Por qué me abandonaste?

Después de escuchar a Paloma San Basilio, desde España vamos a viajar a Uruguay para recibir a Sergio Facchelli y este éxito del año 1982. ¿Qué más quieres de mí?

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12: Se da cuenta cómo avanza rápidamente la hora y tras la pausa ya estamos de vuelta con más Canciones Lejanas, versión latina. Antes de volver a la música, estamos con la invitación para comunicarnos, por ejemplo, vía Facebook. Programa Canciones Lejanas. También disponible nuestro correo electrónico, contacto@cancioneslejanas.cl, y también disponible nuestro WhatsApp, +56 9 88 44 91 67, +56 9 88 44 91 67. Vamos a iniciar este nuevo bloque disfrutando de una canción que, ok, desde ya asumo, no está en la primera línea de los megaclásicos de Camilo VI, pero por Dios que vale la pena compartir este registro del año 1991, de su producción musical A Voluntad del Cielo. Camilo VI nos regala Bienvenido, amor.

Después de escuchar a Camilo VI con Bienvenido Amor, éxito del año 1991, vamos a bajar un poco la intensidad del ritmo y vamos a retroceder de 1991 a 1984 para recordar este clásico de Franco de Vita, Un buen perdedor.

Después de escuchar a Franco De Vita con esta canción, con este clásico del año 1984, Un Buen Perdedor, nos encontramos con un artista que, si bien nació en Argentina, buena parte de su vida ha transcurrido en Venezuela. Hablamos de Ricardo Montaner con este éxito del año 1990, Yo sin ti.

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1: Las canciones, artistas y grupos que han marcado momentos imborrables en nuestras vidas, los recibimos cada día en sus canciones lejanas, versión latina. Vamos a hacer un giro radical a esta hora a nivel musical para dar la bienvenida a Ángela Carrasco, quien llega muy bien acompañada de la inmortal Celia Cruz, con esta unión musical del año 1986 que lleva por nombre La Candela.

Escuchábamos y recordábamos a Celia Cruz y Ángela Carrasco. Ángela Carrasco y Celia Cruz. El orden de los factores no altera el talento. Nos quedamos con más talento femenino. A esta hora recibimos a Elsa Baeza. Éxito de 1985. Oye.

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1: Somos Canciones Lejanas, versión latina. Disfrutábamos de todo el ritmo de Elsa Baeza, clásico de 1985, de nombre Oye, una canción que le permitiría, por ejemplo, a Chayanne en el año 2015 entregarnos una adaptación muy especial bajo el nombre de Madre Tierra. Avanza la hora y llega el momento de continuar con esta selección de canciones, artistas y agrupaciones que han marcado momentos simplemente imborrables en nuestras vidas. Nuestro siguiente invitado es conocido y reconocido por sus canciones llenas de romanticismo, pero de vez en cuando Diango nos ha sorprendido con algo de ritmo. Vamos a viajar al año 1981 para escuchar Si el amor llama a tu puerta, junto a Diango.

en la compañía de Diango con esta canción de nombre Si el amor llama a tu puerta. Despedimos el programa del día de hoy. Muchísimas gracias por la sintonía y compañía. Y la cita queda, Dios mediante, para una próxima emisión, ya en el día de mañana, lunes 21 de septiembre, día en el cual recibimos a la primavera y día también en el cual saludamos al trabajador y trabajadora radial. Será entonces hasta una próxima emisión, ya en el día de mañana, de sus canciones lejanas, versión latina.

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2: Amigas y amigos de Canciones Lejanas, versión anglo, con permisito, dijo Leito. Y a partir de este instante ingresamos a su casa, a su departamento, a su lugar de trabajo, a su vehículo, bueno, donde sea, como sea y con quien sea. Con el ánimo de siempre, para invitarles a ser parte de este viaje que nos permite trasladarnos a los 70, a los 80, a los 90, pero siempre cuando la ocasión lo permite, disfrutamos de propuestas del nuevo milenio. Aunque en rigor, vamos a dar inicio al programa del día de hoy con una canción que tuviera su primera versión en 1976, junto a Harold Melvin and the Blue Notes. Hablo de Don't Leave Me This Way, una canción que con el paso de los años ha recibido muchísimas versiones. Una de ellas es la que nos permite comenzar el programa del día de hoy con la voz única de Jimmy Somerville, en la época junto al grupo The Commoners, acompañados de Sarah Jane Morris. Escuchemos del año 1986 esta versión para Don't Leave Me This Way, junto a The Commoners.

Estamos con el placer, con el gusto de recordar. Somos Canciones Lejanas, versión anglo. Vamos a continuar con un proyecto musical de nombre Wham!, una propuesta integrada por George Michael y Andrew Wrightley, que iniciará su camino en el año 1981 hasta el año 1986. Después, George Michael inició una más que interesante carrera en solitario, mientras que Andrew Wrightley, con el paso del tiempo, se dedicó a lo que fue la producción musical para otros artistas. Vamos a recordar esta canción, que fuera todo un éxito en la discografía del dúo Wham! Por allá por el año 1984. Everything She Wants.

escuchábamos y recordábamos a el dúo One, Andrew Riley y George Michael, con la canción Everything She Wants. Para continuar, vamos a dar la bienvenida a Nick Feldman, Jack Hughes y Darren Costin. En pocas palabras, el trío inglés Wang Chang, que iniciaron su camino en el año 1980 hasta el año 1990, para después volver a unirse en el año 1997, aunque como dúo, en este caso Nick Feldman y Jack Hughes. El significado del nombre Wang Chang en chino es campana amarilla. Vamos a recordar este éxito que nos invita a viajar al año 1984, Dance Hall Days, con esta campana amarilla, Wang Chang.

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1: Tu punto de encuentro con los grandes e inolvidables éxitos del ayer tiene nombre y apellido. Somos Canciones Lejanas, versión anglo. Vamos a continuar con una extraordinaria artista norteamericana, como es el caso de Anna May Bullock, mejor conocida simplemente como Tina Turner, y que a continuación nos invita a recordar este éxito del año 1984, bailarina privada, private dancer, junto a Tina Turner.

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1: Avanza la hora y continuamos compartiendo junto a ustedes esta selección de grandes e imborrables éxitos. Somos Canciones Lejanas, versión anglo. Nuestros siguientes invitados iniciaron su camino en el año 1983 hasta 1990 para volver a reunirse a partir del año 1997 hasta el año 2000. Recibimos a Andrew Gold, histórico músico inglés, muy bien acompañado de Graham Gouldman, quienes puntualmente en el año 1986 nos entregaron esta canción, Right Between the Eyes, en este caso con el proyecto musical de nombre Wax.

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3: ¿Nos extrañaron? Bueno, tras la pausa ya estamos de vuelta con más Canciones Lejanas versión anglo, disfrutando junto a ustedes de este placer, de este gusto por recordar. Y hablando de placer y gusto, está la invitación para que usted nos pueda sorprender al entregarnos su mensaje y nos indique desde qué lugar de este loco mundo a esta hora está en sintonía. También nos puede hacer saber su petición a nivel musical. Nos llegan tantos mensajes que desde ya uno asume. Es imposible que vayan de inmediato todas las peticiones. Pero créame, todas y cada una de sus solicitudes dan vida y forma a nuestro programa. O simplemente está la intención de consultar sobre el tema de publicidad radial. Créame que hasta el día de hoy la radio sigue siendo considerado el medio de comunicación más confiable y directo en materia de publicidad. Formas de comunicación: correo electrónico, contacto arroba cancioneslejanas.cl, Facebook, Programa Canciones Lejanas, y disponible 24/7 nuestro WhatsApp, más 569-88-44-9167, más 569-88-44-9167. Vamos a comenzar en todo caso a nivel musical este nuevo bloque, disfrutando de esta propuesta musical que nos lleva al mes de enero del año 1986 para recordar el que fuera el tercer álbum de Janet Jackson. Escuchemos el que fuera el primer sencillo de esta producción musical de nombre Control. Recordemos What Have You Done For Me Lately? ¿Qué has hecho por mí últimamente? Junto a Janet Jackson.

Estamos compartiendo esta selección de grandes e inolvidables éxitos. Somos Canciones Lejanas, versión anglo. Lo siguiente, clásicos de película. Vamos a recordar una cinta del año 1984 de nombre Los Cazafantasmas, Ghostbusters, de la cual se destacará esta canción junto a Thompson Twins, In the Name of Love.

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1: Estamos con el gusto, con el placer de recordar. Somos Canciones Lejanas, versión anglo. Vamos a continuar con lo que es un proyecto musical de nombre Baltimora. Un proyecto que iniciara su camino en la ciudad de Milán, en Italia, a partir del año 1984 hasta el año 1987. Corta pero intensa vida fue la que tuvo el grupo Baltimora, a quienes recordamos con este éxito del año 1985, Voodoo Boogie.

Escuchábamos a Baltimora, este proyecto musical proveniente de Italia, puntualmente de la ciudad de Milán. Nos quedamos en Europa a nivel musical para viajar puntualmente a Inglaterra y dar la bienvenida a otro proyecto de corta pero intensa vida. Desde el año 1978 hasta el año 1985 se pudo conocer la propuesta de Freeze, con tres letras E. Freeze, liderados por John Rocca, quien con el paso del tiempo iniciaría su carrera en solitario. Freeze nos invita a viajar al año 1983 para recordar esta canción. I-O-U junto a Freeze.

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1: Avanza la hora y continuamos compartiendo junto a ustedes esta selección de grandes e imborrables éxitos. Somos Canciones Lejanas, versión anglo. Vamos a continuar recordando a una agrupación simplemente notable, como es el caso de Toto, una banda de larga historia que iniciara su camino en el año 1977 y que, como suele ocurrir, más allá de múltiples cambios en su formación, como también diversas pausas en su camino, de una u otra forma hasta el día de hoy, continúan muy activos y vigentes. Vamos a viajar junto a Toto al año 1988 para recordar del séptimo álbum de estudio de esta banda, la producción musical de Seventh One, una canción que se mantuviera por semanas en el número uno, una canción que contara con la voz ni más ni menos que de Joseph Williams, hijo del extraordinario músico John Williams, creador de bandas sonoras simplemente notables. Pues bien, su hijo obviamente heredó su talento y en su momento formó parte de la agrupación Toto, a quienes recordamos con esta canción, éxito del año 1988, Pamela.

Y en la compañía de Toto con este clásico del año 1988, Pamela, despedimos el programa del día de hoy. Muchísimas gracias por la sintonía y compañía, y la cita queda para el día de mañana, en lo que será una nueva emisión de este, su espacio de recuerdos y clásicos, canciones lejanas, versión anglo.

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Son las 8:44.

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